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0: emisora que te coloca los éxitos, no importa el año. Saludos a los tigres de la Joya Santiago, Alberto. Sábado van.
1: Supa, cuño.
0: Una vaina bien.

0: Sabadán.
1: Las cosas, las cosas.
0: Si no lo vives, no lo haces. Tienes que vivirlo. Chicas del CAN. ¿Cuántos años? Martes, recordando muchos clásicos esta noche. La programación está cundida de temas durísimos. Temas que hicieron historia en los clásicos del merengue. Zapatán, como te gusta, ¿eh? Así. Así que bueno, te voy a colocar una. Alguien me está llamando de San José de las Matas pidiendo un tema que dé duro, que me guste a mí. De Fran Reyes, la joven me dice: Robert, un tema que te guste. Digo yo, caramba, que son tantos. De Fran Reyes, un artista romántico por completo, una excelencia, una estrella de República Dominicana, representante de la bachata. Esta bachata es una de las más hermosas de Fran. Por ti voy a morir, se llama. Mi hermano José Fernández, saludos. Esperando que todo esté normal, bien. Floyd, saludos. En las agüitas.

0: una bendita bonita. Está lindo eso. Ella me olvidó. Yo no sé por qué. Jason Guzmán, rudísimo, allá en el Bronx, 183 y University Avenue. Y mi hermano Alex, perdido por completo. Pero allá usted, manito.
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0: Giovanni Guira, mi hermano, saludos. Zacarías Vargas, Víctor Abreu. Y toda mi gente, Augusto Peña, toda mi gente. Los compadres, los amigos, los hermanos, saludos a Toito. Desde la N103, el contacto conmigo, 809-583-1035, colocando la música que la gente pide. ¡Vaya!
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0: Miguel Castellanos en Hazelton.
1: ¿Hay party o no hay party?
0: Hay party, una vaina buena, buenísima. Eso está lindo. El saludo para la familia Esteves, quien está aquí en Santiago, en los cerros de Gurabo. Está en línea con esta N103. Saludos, bendiciones. Hello, buenas. Dime, tipo. ¿Qué pasó? No te escucho. Está saltando, no te escucho. Muévete, muévete. Aunque se bote, vaya, vaya. Me recuerda a Fefita la Grande. ¡Muévete, coño! Familia Esteves en los cerros de Gurao. Saludos, ¿qué tal? Bendiciones. 809-583-1035. Usted que anda en su vehículo tranquilito, quieto ahí. Sí, quieto, quieto. Hay que estar quieto, Quieto para que no lo pongan en 29. ¡Ay! ¡Hello! ¡Hola! Saludos. Se le está yendo, se le están acabando los minutos. Hay una joven muy linda. Ella me manda una foto, una joven muy linda que me está pidiendo una salsa. Y ella quiere su salsita. Y entonces a uno le pagan para esto, porque qué vaina es. Para complacer a nuestros oyentes. Saludos allá en Paris, New Jersey. A Roberto. Roberto Uceta. La gente de Wisconsin también, saludos. Internacional. Navarrete encendido, Lucho, ¿qué tal? Gurabo City, Nacho. Esta es la N, la emisora más puta, más contenta. La emisora que te saca del tiempo y te pone a pensar que eres rico aunque no tenga un peso. Ay, coño, eso sí es malo. Uno se harta así, dice que cómo vivirán los pobres. Harto como un timbí. Esta salsa es para ella. 1, 2, 3. Viene ahí.

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1: 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Señores, se falleció este martes el empresario haitiano Gilbert Bigio, a la edad de 91 años en los Estados Unidos. Reconocido por ser el fundador del conglomerado JV Group y el primer multimillonario haitiano, también fue el antiguo propietario de Texaco en República Dominicana antes de que esta empresa pasara a ser de otros propietarios. Su trayectoria estuvo estrechamente relacionada con inversiones en diversos sectores económicos, como en combustible, industria, comercio e infraestructura en Haití y otros países del Caribe. Bigio fue sancionado en el 2022 junto a Raynon Deep y Sherry Adaha por Canadá por presuntamente proporcionar apoyo económico logístico a bandas armadas de delincuentes que operaban en el país. Su funeral está programado para celebrarse el próximo jueves 1 de octubre en la ciudad de Hollywood, Florida. O sea, un rico. 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Donde quiera que estén ellos.

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Anda, Fernando. Señores, en República Dominicana se desperdician unos 1.1 millones de kilos de alimentos cada semana. Caramba, ¿eh? Mientras los sectores más pobres de la población tienen dificultades para acceder a una alimentación adecuada, denunció este lunes la ONG Banco de Alimentos RD. La organización difundió el dato en un comunicado con motivo del Día Internacional de la Concientización sobre la pérdida y el desperdicio de alimentos, que se celebra este martes 29 aquí en Dominicana. Todo alimento que se pierde representa una oportunidad desperdiciada, señaló la directora ejecutiva de la ONG, Julianne Stanford. Según ella, recuperar comida permite reducir el impacto ambiental del desperdicio y alimentar a personas vulnerables. El Banco de Alimentos, República Dominicana, señaló que trabaja en la recuperación de productos que, de otro modo, serían descartados, para posteriormente canalizarlos hacia instituciones que atienden a personas en situación de vulnerabilidad. La organización indicó que, de acuerdo con recomendaciones sobre la donación de alimentos para República Dominicana, elaboradas junto con la Red Global de Bancos de Alimentos y la Facultad de Derecho de la Universidad de Harvard, al país tiene oportunidad para fortalecer los mecanismos destinados a facilitar la recuperación y donación de alimentos. La organización llamó a productores, supermercados, hoteles, restaurantes, empresas y consumidores y autoridades también a participar en iniciativas de recuperación y donación de alimentos, ya que en supermercados, en colmados, en restaurant, se pierde la comida, se daña la comida, y solo por no regalarla para que no baje el precio, prefieren perder y que se dañe. Es algo que está fuera de lo normal. Qué pena, ¿eh? El grupazo, el bandón, Rob se llama, la una rubia si quiero.

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0: Está bonita sonando hoy la N103, Jean Jorge, te juro.
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0: ¡Uha! Vasos de diferentes colores. Malvis

Mi hermano Víctor Abreu, ¿dónde está metido? La gente de Camboya, calle 6. Saludos. Viene 103 en tu vehículo ahí, disfrutando de lo mejor en la música. Hasta las 12, la programación que Robert te hace para que te chupen los dedos. Vaya, señores, la abogada retenida o detenida transportando haitianos, ella es de Moca y fue detenida en la línea con tres que le dio una bola, pero que salen a 20, son 60 mil. Figura como supervisora, escuchen esto, escuchen el nombre del cargo de ella. Supervisora de la Dirección de Participación Comunitaria del Ministerio de Educación. Caramba, lo voy a repetir otra vez. Supervisora de la Dirección de Participación Comunitaria del Ministerio de Educación. Y usted dice, ¿qué es eso? Usted no entiende. Ni yo lo entiendo. Lo que sucede es que aquí hay unos cargos inventados por cada gobierno para poner a su gente, a quien le debe un trabajo que hizo, e inventan unos cargos que tú dices, pero coño, pero ¿para qué sirve eso? Supervisora de la Dirección de Participación Comunitaria del Ministerio de Educación. 60 mil tululuces todos los meses, pero tampoco va a ningún lado. Ella dice en el video, cuando la agarran, ay, por favor, yo soy prima de Furcal, el de educación que cancelan. Aparentemente ustedes son todos igualitos, entonces, la familia. Ay, no me grabe, hazme el favor, que me van a cancelar, coño. Anda, sí, sí, bueno. Y siguen inventando cargos. Hay muchos, muchos diputados y senadores que se inventan que el distrito municipal de tal va a subir a municipio. Pero eso no es el candidato que lo hace, sino el partido. ¿Para qué? Para que le toque un diputado, le toca un síndico, un alcalde, le toca más ingresos de los que nosotros pagamos de impuestos y le toca más. Entonces pueden diseminar y nombrar a la gente que es de su partido, del PLD, Fuerza del Pueblo, PRM, PRD, Reformista. Ellos se han encargado de hacer una estructura que inventan unos cargos que tú dices, pero ¿para qué sirve? Pero es para darle un dinero a cada quien. Director del departamento de contra, qué sé yo qué, y te dan como 60 letras, porque ellos estudian para eso, para inventar cosas, para fuñir al que no sabe mucho de letra. Supervisora de la Dirección de Participación Comunitaria del Ministerio de Educación. O sea, una botella. Ella es del PRM, no importa de qué partido sea. Pero lamentablemente ella es abogada. Y dice por aquí que hace en el 2012 fue acusada de violar unos, falsificar unos documentos también. O sea, cuando un policía mete la pata, la gente dice la policía. Cuando un abogado mete la pata, nadie dice los abogados. Pero en todos los estándares, en todas las instituciones, en todos los grupos hay delincuentes. Delincuentes, algunos, mayoría hombres, que no meten preso. Y cuando son mujeres, la dejan en la calle. Yo no sé qué es lo que pasa con la justicia con la mujer. En el tiroteo de Boca Chica, cuando mataron el dembocero, ¿ustedes saben quiénes recogieron los casquillos de las balas para que la policía no recuperara? Las mujeres que andaban con los que tiraron los tiros. Pero sin embargo, nadie somete a las mujeres. Nadie. No hay un expediente de ser parte del entramado que le quita la vida a ese muchacho. La mujer no paga nada. A veces uno entiende como que era mejor haber salido mujer, haber nacido mujer, porque las mujeres no pagan nada, porque la justicia de aquí es populista. Y a la mujer,
Ojalá y la cosa cambie y que cada quien, no estoy en contra de nada con la mujer, pero me gustaría que cuando una mujer hace algo, que lo pague. Cuando un hombre hace algo, que lo pague. La mujer que le da una galleta a un hombre, 2 años de cárcel. El hombre que le da una galleta a una mujer, 2 años de cárcel. Y así yo estuviera de acuerdo con la justicia. Porque, según Dios, fuimos hechos los dos. Ninguno es más que el otro. Ni la mujer vale más que el hombre, ni el hombre vale más que la mujer. Por lo tanto, deberían, pues, aplicar la ley también de ese lado. Hace 10 años, 12, aquí en Santiago, en un apartamento encontraron 175 kilos de droga. Y ese apartamento duró una semana con esa droga ahí dentro. La mujer lo sabía, pero la mujer lo que hace es que compra cartera cara, se beneficia por el apartamento a nombre de ella y le compra una casa a la mamá, y cuando el hombre cae, se jodió el hombre, el palomo. 175 kilos de droga en un apartamento en Santiago. Y el que está preso, que todavía está preso, es el hombre. Ella anda con otro hombre, está libre, anda con otro hombre y libre de cargos. A sabiendas de que ella estaba consciente de que había la droga y era parte del entramado. Entonces, a veces me pongo a pensar, ¿qué diablo que pasa? ¿Cuál es el lío de la justicia? Una mujer hace algo y a la semana está suelta. Un hombre hace algo y le echan 2 años y se olvidan de él. Ah, pues nosotros somos los más pendejos. Coño, qué vaina. Yo quisiera entender eso, pero ¿quién soy yo para cambiar una normativa legal en un país que solo juega, bebe, disfruta y chatea?

Miguel desde Corona, Luciano, Héctor. Nelson Amado. A todos ellos, bebiendo.

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0: del DJ Gordy. Eso que dice así: voy a brindar por ti aquí en mi soledad, pensando en tu cumpleaños.
1: ¡Falta!

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0: Repíteme eso, DJ.
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0: canta la bahía y canta el canal, anunciando a los cuatro vientos que es hora de trabajar. 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

0: gustó mi propuesta. Sí.
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0: Hola, hola, hola, saludos, buen día, queridos amigos. Aquí estoy con la bendición de Dios, gracias por Él, gracias a mi Señor por permitirme venir a compartir una vez más este programa Así Canta y Se Comenta en Mi País con todo mi público, diseminado en el país y en el mundo entero. Gracias a cada uno de ustedes que nos honran con la sintonía. Tengo para acá, aquí tengo el versículo del día. Mi Dios, déjame ver, ok. Mi Dios, pues, suplirá todo lo que os falta conforme a sus riquezas en gloria en Cristo Jesús. Ese es el verso del día de hoy. Filipenses 4, verso 19. Mi Dios, pues, suplirá todo lo que os falta conforme a sus riquezas en gloria en Cristo Jesús. ¿Ok? Bueno, pues ahí está, ahí está. Déjame ver, aquí está el comentario. Cada uno de ustedes, espero que se hayan encomendado a Dios. Si no lo han hecho, háganlo. Persígnense, por lo menos el Padre Nuestro, la oración que nos dejó Dios para cada día. Hagámosla cada mañana antes de salir, y así nos vamos a evitar inconvenientes, porque con la guarda de Dios, con su compañía, seguro que tendremos una buena protección en este nuevo día. Señores, hoy es miércoles, y estamos viviendo el último día del mes de septiembre. Estamos a 30, este mes es de 30 días. Hoy estamos a 30 de septiembre, miércoles 30 de septiembre, otro mes que va culminando. Le quedan horas a este mes. Ya mañana se mete octubre y ya están ahí las navidades a la vuelta de la esquina. A mediados de octubre empiezan ya a la difusión. Ya yo vi por ahí en algunas tiendas organizando, provocando la compra temprano de los arbolitos navideños y todo eso. Hay gente que empieza ya en este mes a colocar su arbolito. Uno empieza temprano, ya otro empieza a mediados de octubre. Y ya ustedes saben, ahí empieza todo, porque uno quiere como hacerse el ambiente, aunque esté padeciendo de algún problema, enfermedad, dificultad económica. Uno como que se la ingenia para crearse ese ambiente navideño tan bonito, de tantos recuerdos. Y es bueno que usted se prepare, sí, pero que siempre sea en comunión con Dios. Entiéndalo de una vez y por todas. Si tenemos a Dios en nuestro corazón, todo será posible. De lo contrario, no. Dejemos la envidia, dejemos de todas esas acciones que Dios no quiere. Dejemos la envidia, el rencor, creernos que somos superiores a los demás, toda esa prepotencia. Abandonemos todo eso y vivamos como hermanos, vamos a compartir, a meter la mano, a hacer alguna obra en algún momento que usted pueda. No de lo que le sobre, no, sino algo que usted tenga por ahí, que usted, dame a regalar esto. Y que no lo vea nadie. La Biblia dice que no hay que celebrar como hacen los políticos, que donan algo y ahí se tiran una foto para publicarla, para que vean que él está dando. Así no es que la Biblia dice, ¿no? Haga bien y no mire a quién. Usted no tiene que estar haciendo como los paganos, los escribas, dice la Biblia, que dan una cosita y todo el mundo debe saber lo que ellos están colaborando. Hay gente que le encanta eso. La obra no se completa si usted se pone a publicar y hacer todo el bien que usted hizo. Hágalo calladito por ahí, quítele el hambre a alguien, déle una remuja a cualquier persona que la necesite. Y usted realmente estará haciendo una buena obra que se le va a multiplicar lo poco o mucho que usted dé. ¿Estamos claros ahí? Así es que bendiciones para todos y vivamos en paz. Pongamos de nuestra parte. Si bien exigimos, vamos nosotros también a poner nuestra parte, no solamente exigir, ¿ok? Bien, pues abrazos para todos y que este día sea de provecho. Hay muchas noticias ahí, lamentables, como siempre. Ya estaba chequeando el periódico. Debemos dejárselas saber para que se cuiden y vean cómo va el asunto. Esto va fuerte, le han metido mano a los delincuentes. Dicen gente, los defensores de los derechos humanos, entre comillas, los defensores de los delincuentes, hay que decir propiamente, porque nunca vemos los defensores de los derechos humanos defendiendo a las víctimas. La persona cuando la atracan, que queda mirando para arriba, que le llevaron lo único que tenía arriba. Yo no veo que salen los derechos. Aquí están los derechos humanos, viendo a ver dónde se metió el delincuente para entregarlo. No veo eso. Ahora sí están viendo ellos, porque lo que el pueblo ha querido, que bueno, pues los antisociales que los saquen de la sociedad de alguna manera. Ustedes le dicen blandengue al presidente o al que esté de turno. Cuando el gobierno pasado lo decían lo mismo, el antepasado lo mismo. Entonces cuando aprietan, no, pero que así no. ¿Y cómo es entonces? Entonces el periódico usted lo agarra y bota sangre.
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0: Las velas y los velones, siempre se pone de moda el tema en todos los gobiernos. Siguen los apagones, nos dieron una tandita esta mañana también, esta madrugada. No sé en su sector cómo le fue, pero de verdad que dicen las autoridades que son algunos desperfectos que hay. Con eso se excusan. Bueno, pues aquí está la noticia de primera plana. 1 millón de becas en 10 años entre la dispersión y resultados cuestionables. Dispersión que se le han dado a gente que ni merecen becas. Lo que tienen su beca segura son los hijos de los funcionarios. Eso sí, se van todos a estudiar a Europa, Estados Unidos, América del Sur, donde aparecen las becas. Entonces, por eso titulan 1 millón de becas en 10 años entre dispersión y resultados cuestionables. Algunos estudiantes que no la merecían, pero que lo cuelan ahí y le dan su beca. Y usted puede estar seguro que los hijos de los, la mayoría de los diputados y senadores, todos lo mandan a estudiar fuera. Teniendo cuarto ellos, pero aprovechan las becas que son para estudiantes de escasos recursos y que son inteligentes, pero no califican. Claro que he visto que ha aumentado, se le están dando becas a los estudiantes meritorios que salen de las universidades y quieren hacer su especialidad, posgrado, se están consiguiendo con más facilidad, pero siempre primero están los hijos de los funcionarios, senadores y diputados, eso están en primera plana. Pues así es la política en este país, por eso es que son cuestionables las becas y dispersión. Así lo titula el periódico Diario Libre en el día de hoy. Suben los embarazos en las adolescentes dominicanas y bajan los de las haitianas. Oiga bien, suben los embarazos en todas las muchachitas, reguetoneando con los pantaloncitos en el suelo, los muchachitos se juntan por ahí, esos son sus ídolos hoy día. Y esa fábrica no termina nunca, dándole 24/7 a esa fábrica, cogiendo gusto a todo el mundo. Pa, ahí viene el embarazo, el muchachito, le saca los pies a la muchachita porque ya no sirve, después que ya se dañó, ya está embarazada, en vez de asumir su responsabilidad, cosa que hacen unos pocos, un escaso porcentaje, asumen la responsabilidad de los embarazos en adolescentes. Temblores en la República Dominicana, datos importantes que debería conocer. Vamos a ver, liberan presión cuando ocurren. Liberan presión cuando ocurren. ¿Cuántos pueden suceder al día? Los últimos sismos son indicios de uno mayor. Entre las inquietudes abordadas por Diario Libre, porque ha temblado la tierra en muchas oportunidades recientemente. El pasado domingo 27 de septiembre, la República Dominicana experimentó dos fuertes temblores que causaron alarma y preocupación entre la población. El primero fue el domingo a las 6 de la tarde, de 4.1, y ocurrió exactamente a las 6:06. A las 6:06 de la mañana. Y el segundo fue más intenso, de 5.6, y ocurrió a las 5:49 de la tarde, causando alarma y pánico en la población. Este último liberó aproximadamente 32 veces más energía que el primero y provocó que muchas personas que se encontraban en edificios y establecimientos comerciales de Santo Domingo evacuaran sus instalaciones. Momentáneamente también fueron desalojadas las personas que se encontraban en la Feria del Libro en la Plaza de la Cultura. Así es que, si no lo sabían, recuerden lo que... Y esto es muy, muy interesante que hayan ocurrido de esa magnitud, porque se va liberando la tierra de las tensiones que necesita liberar, que a veces la guarda toda junta y la mete en un temblor de 7 puntos, de 6 puntos y pico, que puede derribar edificios. Gracias a Dios que estas energías se liberaron y entonces no hubo consecuencia mayor. Bueno, pues volvemos acá, vamos a ver lo que tenemos aquí. Pronostican cielo mayormente soleado y temperatura calurosa para hoy miércoles INDOMET, es decir, el Instituto Dominicano de Meteorología, recomienda mantenerse bien hidratado, utilizar ropa ligera y evitar la exposición directa al sol. A ver qué más tengo por aquí. A ver qué más. Bueno, vamos entonces aquí a la noticia de actualidad. Los residentes de villas agrícolas en la capital dicen que sus se encuentran más seguros con el plan de seguridad que se ha desatado por parte del gobierno. A ver. Consejo Nacional de la Seguridad Social dice diálogo en busca de crear fondos para medicamentos de alto costo de uso en las ARS. La Policía Nacional inicia el viernes que viene, ahora pasado mañana, escalamiento del nuevo modelo del servicio policial. Oigan esto, el mayor general Ernesto Rodríguez García anunció que el escalamiento del nuevo modelo de servicio público de policía comenzará en 20 departamentos. Ahí lo vemos junto al presidente recibiendo algunas instrucciones. Eso fue con motivo de la, dice ahí el presidente Luis Abinader y el director general de la Policía Nacional, durante la agenda semanal del lunes pasado. El director de la policía, mayor general Ernesto Rodríguez García, anunció que este viernes día 2 de octubre comenzará el escalamiento del nuevo modelo de servicio público de la policía en 20 departamentos, como parte del proceso de transformación orientado a fortalecer la capacidad operativa de la institución y mejorar respuesta ante las necesidades de seguridad ciudadana. El mayor general explicó que esta nueva etapa contempla la incorporación de más agentes, mejores equipamientos y mayores capacidades operativas, con énfasis en uso proporcional y adecuado de la fuerza. Ayer, durante la participación de la agenda semanal encabezada por el presidente, gobierno presenta plan de seguridad ante ocurrencia de crímenes recientes. Abinader llamó a entregarse a quienes tienen órdenes de arresto. El presidente dio un manoplazo, repito lo que dije ayer, los llamó a los que tienen la soga al rastro, como decimos, aquellos que han privado muy listos delincuentes. Abinader llamó a entregarse a quienes tienen órdenes de arresto. La policía reportó 85 entregas voluntarias, mientras aumentan los cuestionamientos por muertes en operativo. ¿Están escuchando? 85, después que han visto lo que ha pasado. Ah, coño, pero la vaina viene dura, ¿eh? 85 han ido tranquilito a entregarse, porque saben que lo están buscando. Y ya saben lo que le viene. El gobierno presentó anoche su plan estratégico de seguridad ciudadana en un momento en que varios crímenes de amplia repercusión han intensificado el temor de la población. El presidente Luis Abinader dirigió una advertencia a las personas con órdenes de arresto: deben entregarse o serán buscadas por las autoridades. ¿Se entregan o lo van a buscar? La muerte de Zeneida Socorro Castillo, la esposa del merenguero Julián Oroduro, en un ataque en el que también resultó herido el artista, y el asalto a un joven dentro de un edificio residencial han alimentado la impresión de que la delincuencia gana terreno. Son hechos graves, aunque por sí solo no establecen una tendencia nacional. Esa diferencia entre las estadísticas y la experiencia de los ciudadanos atravesó la presencia oficial. Durante la agenda semanal dedicada a la seguridad ciudadana, Abinader afirmó que la policía y el Ministerio Público tienen identificada a la persona que acumulan varios órdenes de arresto y siguen en libertad. O se entregan o lo buscan, dijo el mandatario, quien sostuvo que la institución, la instrucción es localizarla antes de que cometan nuevo delito. Esa gente antisociales que tienen órdenes de arresto y andan huyendo, que se le fueron a la policía, lo están buscando y la policía los conoce y saben muy bien la policía dónde ubicarlos. ¿Estamos claros ahí? También criticó a quienes exhiben armas y realizan disparos en videos publicados en redes sociales. Según afirmó, esas publicaciones constituyen un desafío a las autoridades y en ocasiones proporcionan pistas para las investigaciones. El jefe del Estado reveló que, gracias a la interoperabilidad con migración, se rechazan semanalmente alrededor de 20 extranjeros con prontuario criminal que intentan ingresar al país sin exigencia de visa. Modelo de la intervención territorial que combina la articulación interinstitucional, la modernización de los canales de denuncia y la inclusión socioeducativa de los jóvenes en situación de vulnerabilidad. Horas antes, el director de la Policía Mayor General Ernesto Rafael Rodríguez García había informado que 85 personas se entregaron voluntariamente entre el 1 y el 25 de septiembre. 39 con letra grande, la cifra de muertos en intercambio de disparos en septiembre, y falta el día de hoy todavía. Van 39 en este mes. ¿Ustedes están oyendo bien? 39. Lo pidió a grito la población, que el gobierno haga algo con los delincuentes, porque la gente está atemorizada, asustada. Ah, sí. Bueno, pues le están pidiendo, entréguense voluntariamente y no habrá problema. Si no se entregan, la lista la tiene la policía y andan detrás de los delincuentes. Así que los familiares que están escuchándonos, de los delincuentes que están siendo buscados, aconséjenle que se entreguen, porque ellos no pueden, por más armas que tengan, no pueden con esa familia tan grande que es la policía. En cualquier rinconcito del país, recientemente ha habido intercambio de muerte de esos delincuentes en Samaná, hoy en la puntica del país, para la frontera, en la capital, en Santiago, en San Francisco. Donde quiera que se metan, donde quiera, la policía lo va a buscar. Y no van de buena manera a decirle, ven, por favor. Ya ustedes saben cómo es que está pasando la cosa. Bueno, pues ahí está el numerito. Jueguenlo hoy. Van 39. Y hoy es el día número 30 del mes. Vamos a ver qué ocurre. Ojalá se quede así la cifra, que no haya más problemas. Es lo que queremos, que no haya más problemas. Queremos que la población ande con libertad, sin miedo, porque ya los antisociales lo van a ir sacando del medio para que los que trabajan honestamente vivan en paz. Hay que sacarlo o guardarlo en las cárceles o mandarlo para allá, para 7 pies bajo la tierra, porque eso es así, por la buena o por la mala. O sea que en el terreno que ustedes decidan lo van a enfrentar. ¿Quieren por la buena? Pues entréguense. Ok. Así es que no crean ustedes que van a hacer su Navidad ahora, ¿no? Ahora el viernes entran más muchachos graduados de las escuelas, de la policía. Van detrás de ustedes todo, ¿eh? La familia va aumentando todavía.
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0: éxito de la temporada de la estrella Raquel Arias. Ahí la vida, la Magdalena. Bueno.
1: Oye.
0: Hay un bobo, ¿eh?
1: Esto va dedicado para el pueblo. Bobo lo que hay.
0: Ya lo sabe. Cuídese todo el mundo, ¿eh?
1: Hay un bobo.
0: Ay, ay, ay.

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0: Nunca tendrá Víctor.
1: ¿Y qué será?
0: Pero nunca en su vida.
2: El bandón típico.
3: Ay, no tendrá.
2: Óyelo ahí como sube el pajarito, ¿eh? Óyelo ahí. Sube, sube, sube, sube. ¡Ey!
0: ¿De qué están los cantantes?
2: 829-641.
0: Vuelve, pero para tu casa.
2: Ofrécome. Ah, pero te una. ¿Eh? Ofrécome, pero ¿qué es este? Este odio, Dios mío. 829-641-4669. El bandón típico. Llegó el señor Berto Reyes, el maestro.

0: Ese viene ahorita, ese pajarito. Ofrécame. Óyelo ahí. Sí, señor. Bueno, vamos ahora a enviarle un saludo a nuestro amigo Roberto, que nos honra con la sintonía. El Guaro está por allá por Nagua también. Gracias. Gracias, mi estimado. Gracias por la sintonía, mi estimado. Sí, señor. Un abrazo de corazón, mi hermano. Déjame ver qué más tengo por aquí. Otro saludito para Daniel. Allá, Daniel Corniel. En Daniel's Barbershop. Saludito para ti, mi hermano. Alberto Reynoso, gracias por sus mensajes. Gracias, mi estimado. Sí, señor. Aquí tengo a Ramón Lora también. Abrazos. Distinguido Ramón Lora.
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0: 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Y si el número uno fue que se ganó ese lugar ahí. Ahora sí, despedimos con Giovanni Polanco el programa de hoy. Agradeciendo la sintonía de cada uno de ustedes y recordándoles que este domingo el turno es para Nicole Peña allá arriba en Monción, en Paicampo Típico Bar y Restaurante. 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

0: son. Parecen ratones.
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0: ¿Cómo me gusta mi morena, linda? Anthony Cruz, salsa bonita por la N, el monstruo.
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0: Los hijos de Puerto Rico. Oye, el anillo. Venga bonito. Aquí en tu emisora de siempre.
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0: Ah, pero bueno. Oye, mi número de cabina.
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0: Miércoles, mitad de semana, miércoles 30 de septiembre ya. Último día del mes de septiembre. Viene octubre por ahí. Luego noviembre, diciembre. Y se fue el año otra vez. Mira cómo es que va la vaina de rápido. Esto no es que dique. Es para allá que vamos. Nos llevan como caña para el ingenio.

0: Aquí voy, vieja. El swing del varón por la N. Mi amigo Willy. Gracias, Willy. Desde Yonkers, New York, escuchando la N por ahí, siempre gozando, Willy, con esta radio.
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0: Giovanni, que sigue rompiendo el Jova. Pregúntale al corazón. Es la N103, es el monstruo. Estoy contigo en este miércoles, miércoles.
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0: Yulisa Calcaño. Está de cumpleaños hoy, así que para Yulisa, felicidades. Eso es en las lagunas de Moca. Yulisa, bendiciones en tu día especial de la N103, el monstruo. Y por lo tanto, en este 30 de septiembre te cantamos así. Yulisa Calcaño, allá en Moca, las lagunas.
2: Que los cumplas feliz.
0: Felicidades, Yuli.

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1: Oye, llegada nueva y ni me voy ni me hace aquí.

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0: N103, pasan 25 a las 10. A esta hora voy a la pausa. En breve, vuelvo.
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0: día.
1: ¿Qué pasará mañana, mami? Cuando estemos juntitos tú y yo. Cuco Baloy cantando el Gaby. ¿Qué pasará mañana? Y todo pasará porque te amo. Oye,

Ella sabe que la I love you. Lindo tema, Alex, el gorrión de Sajoma. Es la N103, es el monstruo. Con cariño para mi gente buena de Long Island. Específicamente en Copey, Long Island, por allá. El amigo Frank. Gracias. Frank Martínez. Activo con la N103. Vámonos con esto. Subiendo, subiendo, subiendo.

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Comenzó el gobierno, el de tu amigo Canalda, por el monstruo, la N. Último día del mes de septiembre, el último día, señores. Este es el último día, el último, así que vamos a disfrutarlo como si fuera el primero.

Hasta las 12 del mediodía, el campeón está en el aire, el gobierno de tu amigo Canal da el torito a la más dura. 20 de diciembre en Mao, Complejo Deportivo Club.

o me va a extrañar. El grupazo. Jorge Lewis están de gira por los Estados Unidos. El día 20 de diciembre, Mao los recibe con el Torito. Complejo Deportivo Club Quisqueya. El 20 aniversario de la Chercha Cajuilera.

Se llama He Decidido. Jason Guzmán, búscale en YouTube o en cualquier plataforma digital. Jason Guzmán, He Decidido. Hasta las 12 del mediodía, el campeón está en el aire, el gobierno. Hay un bobo, hay un bobo.

0: Hay un bobo, Elvis la voz. Hay un bobo. Búscalo en YouTube o en cualquier plataforma digital.
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0: El vacilón típico, el vacilón típico, Elvis la voz.

0: Se llama Enfermera, el chaval Wilson Max, Enfermera.
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0: Saludito para toda la gente que está en TikTok, Canal Da TV 26.
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0: Canal 26 de Mao Cablevisión.
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0: y por el monstruo, la N.
1: Topo.
0: Esta es la bachata número uno de esta semana, señor.

0: Martín, por hablador, por chismoso, por loco, Urbanda, atacando de nuevo, Rayito, Urbanda, en TikTok, Canal Da TV 26, Canal 26, Mau Cablevisión.
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0: Hasta las 12 del mediodía, el campeón está en el aire. Me voy para Jaibón, Laguna Salada. El orgullo de Jaibón, Laguna Salada. Vamos, mi gente, vamos, mi gente.

Desde Jaibón, Laguna Salada, no puedo olvidar el nuevo talento, Kelvin Ross. Orgullo de la provincia de Valverde, no puedo olvidar. Búscala en YouTube o en cualquier plataforma digital.

0: Querub Ortiz, su querubanda. ¿A quién no le gusta eso?
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0: El gobierno de mi amigo Canalda hoy se ve.
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0: Saludito para Luis 09. Escuchando el gobierno de tu amigo Canalda. Por el monstruo la N. Hasta las 12 del mediodía. Querubi Ortiz y su querubanda.
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0: Este lunes, todos los lunes, donde Titilito, Balneario Brisa del Río Mao, donde Titilito. Los lunes son de Titilito, las damas no pagan. Balneario Brisa del Río Mao, donde Titilito, Querubi Ortiz, su querubanda. Saludito para Luis 09.

829-967-8899. Repito, 829-967-8899. Querubanda. Los lunes, Balneario Brisas del Río Mao. Reina Díaz, saludos. Saludos para

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1: Vamos a hacerle un homenaje a nuestro gorrión, Alex Bueno, quien acaba de partir y ha dejado una profunda tristeza en nuestros corazones.

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3: Complaciente y buena gente. Aquí estoy contigo ya. A través de tu emisora favorita.
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3: Una entrega más. Otra presentación del show de Banda Real. En este miércoles 30 de septiembre ya, despidiendo este mes, ¿qué se va? Oye,
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3: Es mi número.

0: Que la busco y la busco. Y no la encuentro, hombre. Se me perdió la hembra. La banda suena por la N.
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0: Mi amigo Chiro. Saludos, Chiro. Bienvenido a la República Dominicana. Está por aquí gozando, Chiro. Esperando disfrutar de su primer baile con la banda, dice él. Eso viene, Chiro. Ya arrancan las actividades de octubre. Ya para mañana tendré el itinerario del mes de octubre de la banda real. 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Vámonos con más de lo bueno de la banda. Agrupación que sigue atacando. The Real Band.

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0: Ella se quejaba, hombre, pero yo la sobaba y imagínate. Le gustaba, hombre, cuando la sobaba. 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

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Bueno, seguimos en vivo a través de la N con el show de la banda. Saludo para mi gente de Moca, mi hermano Sócrates. Está contento por ahí, disfrutando de este show de la banda. Un cariño para el gallo ahí en Moca. Y también para Danilo Marcelino. Eso va de parte de Sócrates. Todo bien, hermano mío. De parte de mía, démele un saludo a su esposa Delia, nuestra amiga Delia. Y para mi amigo Negrito también, donde quiera que se encuentre. La gente buena de Moca por allá. Los amigos del Bragañita García, escuchando el show de la banda por esta N103, la emisora de los dominicanos, presentación de Auto Mayella, para que te montes bien fácil en La Vega. 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

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Mi amigo José Miguel Peralta está gozando por ahí. Cariño para ti, hermano mío, los muchachos de Cop Bueno, en sintonía con la N103. Vámonos con esto. Con cariño para mi amigo Roque, allá en el Bronx. Y también para Ariel Ascona, los muchachos de Sajoma gozando. Ariel, óyelo ahí tu merengue.

0: bachatica bonita esta. Con cariño para mi amigo José del Furgón Barbershop, ahí en la rotonda del Ensanche Libertad. Ahí está él, oyente de todos mis espacios aquí en la N. Así que para José del Furgón Barbershop, un saludo especial en la rotonda del barrio ahí. Saludo para mi hermano Cornelio Arias también, de la banda Bachatúa, del equipo de trabajo del Mayimbe Anthony Santos. Cornelio, mi hermano, un abrazo para ti también. 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Saludos para mi hermano Carlitos Ramírez. Carlos, un abrazo para ti, mi pana, para montarte fácil. Oye este consejo que te doy ahora.
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1: ¡Wepa, wepa, wepa, wepa, wepa! ¡Comenzó lo bueno! Y está en tu radio lo que te gusta, lo que te fascina, lo que te pone en ambiente. Es tiempo de The Legend. Tiempo de The Legend por la N, el monstruo. N103.5, N103FM.com. Yo soy tu negro y voy a brindarte lo mejor sabor de mi merengue. La Sinfónica de Nueva York. Hasta las 2 de la tarde, vívelo, gózalo, es todo tuyo. Disfrútalo al máximo.
2: ¡A los fuegos!

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1: Gozadera total a esta hora de la tarde. Todo el mundo lo vive, todo el mundo lo vacila. La gozadera, lo bueno, lo que te gusta. Mi hermano Justo Rodríguez allá en Nua y su esposa, la señora Loida Rodríguez, están allá gozando. Gracias. 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Saludos a esta hora de la tarde, Ramón Ascona. Saluda a Raymond Ascona, José Ascona, el Don Do de New Silver Liquors, allí en la Avon Avenue. Saluda a Ronnie Ascona y a la patrona, mi cuñada, la señora Naida. Con mucho cariño, gracias por estar en sintonía. Jimmy Espinal está conectado también a través de Negro Peter en Facebook. Luis Simé está conectado también. Ahí está el viejo Vape desde New Jersey, viejo. Amigo mío, el viejo. Joel Rosario Cruz también está conectado. Ahí está Aiden Lozano también, vacilando a esta hora. Qué bueno, el Robin Rodríguez Pañete desde Filadelfia. 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El tiempo de The Legend.

0: Joel Rosario Cruz está en sintonía. Él quiere que le salude a Emilio. El Popi Gómez, se la vacila el Popi Gómez. Torres Torres dice saludos para Sandy, el litero.
1: Complacido, papito.
0: ¿Eh? Vámonos ahí, vámonos ahí, vámonos ahí, vámonos ahí, vámonos ahí, vámonos ahí. Me tiene loco. ¡Ay, me tiene loco! ¡El torito!

En Victory con el Torito. Le gusta Franklin Fernández. Presente de Junior Tamború. Están en sintonía, vacilando lo bueno. Tiempo de Belén por la N. El país y el mundo lo vive. Todos lo disfrutan. Todos se lo gozan. El programazo de la tarde. Sin competencia.

gusta mucho Franklin Pichardo también, Franklin. Dice Franklin que es que él lo tiene loco. Díselo tú, tamború. Lo bueno no se detiene.

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1: Desde el 15 de diciembre en República Dominicana, la agrupación del momento, la que está arrasando en Estados Unidos, The Legend. Contrataciones y booking al 201-985-5698. Anótelo. 201-985-5698. Ahí lo tiene. Ya lo sabe, para que en diciembre se dé gusto. Hermano Elvis Batista me dijo que viene desde España en diciembre y quiere que yo lo lleve un par de fiestas desde Legend. Pues claro, hermano, ahí estaremos. Gozando. Este grupo que sigue arriba, indetenible, compadre.

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1: Tú lo sabes. Aquí es que está la chispa. Aquí es que está el sabor. Aquí es que está la sabrosura. Tiempo de deleition por la N. El país y el mundo disfrutando a esta hora de la tarde gracias a los reportes. Está la gente que están ahí, en breve vengo con ellos. 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Saludos para la distinguida dama de mi hermano Raúl, mi distinguida esposa, que siempre está ahí en sintonía. 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

El Quisqueyano Batista. Saludos a Pañete, que está activo desde Filadelfia, como siempre. El Quisqueyano Elvis Batista, allá en España, en Barcelona, gozando lo mejor de lo mejor. Señora, nos vamos. Llegó el final del programa de todos. Tiempo de The Legend. Por la N103.5 The Legend. La agrupación que sigue haciendo historia en Nueva York. La Sinfónica de Nueva York. ¡Feliz el resto de la tarde! No olviden por nada el mundo, amigos míos. Vivir hoy tal como si fuera el último día. La vida es una, es tan solo una y no retoña. Dios les bendiga siempre. Cuídense mucho.

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Buenas tardes, amigos. Qué placer saludarles en el aire el Tarimón de las 4. Una temperatura semitemplada. Según ONAMEC, hay pronóstico de lluvias. Un paraguas dentro del coche donde andas, no cae mal. Señores, buenas tardes. Bienvenidos al Tarimón de las 4 por la N103.5, N103FM.com. Rafa

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0: muchachito que canta como lindo, ese. Ese muchachito no es nada fácil. ¿Qué muchacho es ese? Elvis, el rinconcito, sonando con su en llave. Elvis Martínez, amigo mío. 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
4: Terminamos. 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Juan Luis Pérez es el que sigue. Mantenga la sintonía. Recuerden siempre que Dios bendice, Dios provee, siempre y cuando usted pida eso con fe. Dios bendice, Dios provee, siempre y cuando usted lo hagas con fe.
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3: Juan Luis Pérez, de la Cuadra Bachatúa, ese mío también, es Suma Jimber.

0: aquí está su Mayimbe de nuevo. Yo quiero que ustedes sigan ahí con la hora del que más sabe de esta vaina.
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Vaya Rodri, Rodri Robinson sonando aquí en la N103, el escándalo. El programa más duro, un escándalo cada sábado por la tarde. Escúchalo por aquí por la N. De 2 a 5 de la tarde, cada sábado estoy contigo presentando el escándalo. Toda la música variada, pero cada sábado por la tarde. El amigo Chichi, saludos. También para Roberto. Los amigos de Bayacanes, La Vega, por allá, escuchando la N103.

Hasta las 6 el Mayimbe suena. 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
1: Volví.
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0: más. Una viejita sabrosa.
1: Anthony Santos, sonando en la hora del monstruo.

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1: Pero esta vaina es con Juan Luis Pérez a la cabeza.
2: ¡Señores!

0: Es que te quiero, te quiero, linda mujer. Y nadie me lo quita. Finalizando la hora del monstruo. En breve damos paso al show de la superbanda. Por aquí por tu emisora
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0: No te muevas. Que en pocos minutos estoy contigo de nuevo.
2: 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Sí, sí, se va pa' su casa. Vayas pa' su casa. Se fue.
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0: ¡Cuidado con eso! ¡Eso! ¡No me estruje, mami! Que no tengo quien me planche. Ahora, si tú me quieres planchar, eso depende de ti.
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0: Con la dominante Superbanda. Aquí estamos ya, mis amigos. Buenas tardes, bienvenidos. Otra entrega más por aquí por la mejor emisora.
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0: Lo que te gusta a las 6 de la tarde.
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0: Bajo la producción del ingeniero Francis Reyes. 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Sí, señor. Oye, mi teléfono, ¿cómo suena?
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0: Oye, esa vaina, ¿cómo se activa de inmediato?
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0: Pídeme tu tema, que te voy a complacer. Hasta las 7 te dije. Una hora de pura alegría. El sabor de la música típica.

Oye, que ajuste, oye. La querida, recordada, admirada y respetada superbanda. Guillermo García, mi hermano. ¿Por dónde anda?

0: los que prendieron el bombillito. A los demás músicos. Sí, la Superband. Eso no es que disque, ¿eh?
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0: 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Con eso no se inventa, mi hermano. Invente con lo que sea, menos con eso, ¿eh? Ya sabes, con eso no se juega. 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Dame ver por aquí, me escribe ya mi hermano Omar Cabrera. Omar, Omar, vamos, tronco. A ver quién más, a ver, a ver, a ver, a ver. Mi hermano El Mello, El Mello ahí en su parada El Retorno, como siempre, trabajando fuertemente hasta esta hora. El Mello y su esposa Daneisa, buenas tardes.

0: con este. Sigue, sigue, sigue arriba, dominando.
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0: El show hasta las 7. Repíteme esa vaina, repítemelo.
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0: Con cariño para mi hermano César Severino, para su hijo Julio y para Angie.

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1: Se siente.
0: Juan Luis Pérez por la N.

0: Complacido a mi hermano Dani Checo. Dani Checo, mi hermano, ahí estaba lo tuyo. La gente mía de Corozo. Dani Checo estuvo en el reencuentro de la Superbanda ahí. Gozando en primera fila, Dani Checo. Un abrazo para ti. Seguidor de la música típica. De las mejores agrupaciones. Siempre siguiendo la Superbanda. Desde aquellos años, Dani Checo. Y también seguidor y amigo personal del Mayimbe, Anthony Santos. Te lo goza a esta hora, Dani, mi hermano. Un abrazo para ti. Ay, cariño. Hasta las 6 de la tarde, la Superbanda suena. 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

0: De Yonkers está por allá conectado Papito Vázquez y su esposa Doña Digna. Son merengueros de Montecristi, dice, y que no se pierde este programa cada tarde. Así que gracias, mi amigo Papito, desde New York, escuchando la N103FM.com. Los muchachos de Long Island por allá, desde Copey, Long Island. Ahí está Fabio. Está Dari, dice por aquí. Y el señor Jiménez, ¿eh? También para Jiménez, con mucho cariño, Jiménez. Vaya. Los amigos de Long Island, específicamente en Copey, Long Island. Déjame ver por aquí. Dice desde Tenares. El amigo Rafael Minaya desde Tenares. Sí, me solicitó ese tema hace rato, el que sonó ahí, la cabecita loca. Minaya de Tenares, gracias. Mis amigos de Salcedo, provincia Hermanas Mirabal, siempre gozando esta hora con la Superbanda. 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Vámonos con más de lo bueno, oye. Me pidieron este, Mata Bonita. Los muchachos de la charca por allá.
1: ¡Anota!
0: Dice por aquí Oscar Fernández.
1: Otro mambo de la banda.
0: Y Bernardo. Bernardo González y Oscar. Querían el merengue Mata Bonita, ahí está, oye. Pídeme el tuyo, que me queda tiempo todavía.
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0: Eso.
1: Ahí. Gracias.
0: Ajá, gracias. Gracias.
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0: beso le da cualquiera. El beso de la ciguatera. Sobre una estrella, Sobre una estrella. Lindo, lindo, lindo tema este del prodigio. Sí, señor. La super banda suena por aquí por la N103. De 6 a 7 de la noche. Déjame ver por aquí. Se verán que es hermoso, ¿verdad? Sobre una estrella. Complacidos ahí los muchachos de Jamaica Queens por allá. El amigo Noel Torres. Complacido Noel. Los muchachos de Sajoma. A todo dar por allá también para Daisy. Su media naranja. Daisy y Noel. Bueno, mi gente de Moca, nuestra amiga Marileida. Dice que también es merenguera y que ella le gusta la super banda y que siempre me escucha. Marileida, cariño para ti entonces. Merengue por la raya. Despidiendo el show de la super banda. 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Produce el ingeniero Francis Reyes. Arima todo el camino Juan Luis Pérez. Para tu emisor, el monstruo.
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0: Mercedes. Las Mercedes, gracias.
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esos son. 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Sí, señor. Gracias.

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